La costa ecuatoriana, los chicos se van a la escuelita, se van al colegio, se van a clases. Buenos días, hola. Los ríos, Manabí, Guayas.

Eso, lindo. Ecuatoriano que se respeta, en el desayuno se pega el calentado de la merienda. Lindo. Que levante la mano.

Saludos a mi amigo Don Chimbo. Le enviamos un fuerte abrazo. Mi amigo Don Chimbo, ahora asome. Ahora asome. Estaba esperando yo su llamada. Saludos, Gioriales, mi buen amigo. Saludos. Ricardo Yepes, Nancy Lema, buena música. 6 de la mañana con 56, son las 6 de la mañana.

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4: Las 7 de la mañana.
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3: De la mañana con 12 minutos, son las 7 de la mañana con 12 minutos en Espacio. Buena mañana, y a esta hora del día hay mucho movimiento en el país.
4: Hay que trabajar,
3: sí, señores, sepa. A full sintonía de la radio en el recinto San Jacinto de la parroquia Los Ángeles. Nancy Lema, saludos, buena música, un abrazo. Yomairita, saludos desde Riobamba. Buenos días, Riobamba. Un abrazo, Riobamba. Corona Santiago Macas, Esther Nancy, un fuerte abrazo. Hay que trabajar, salga contento, salga feliz a trabajar. Saludos, Carlitos Bosques. Un abrazo, Carlitos. Un abrazo, Regigante. Buena mañana. Son las 7 de la mañana con 13 minutos. Son las 7 de la mañana, 7 con 13, buena mañana. Empezando con buena vibra, empezando con ánimo, empezando con una sonrisa contagiante. No sabes qué ponerte el día de hoy, ponte

Las 7 de la mañana con 24, son las 7 de la mañana con 24 minutos en Ecuador. Algunas novedades en cuanto a noticias se refiere, algunas novedades en cuanto a información. Aquiles Álvarez comparece en el juicio y denuncia presiones detrás del caso Triple A. Uno de los titulares que tenemos a esta hora de la mañana. Daniel Noboa asistirá a la investidura de Keiko Fujimori como presidenta de Perú. Las elecciones 2026 pondrán a prueba la calidad de la democracia en Ecuador. Ay, broma. Este titular me llamó la atención. Las seccionales 2026 pondrá a prueba la calidad de la democracia en Ecuador. Ya estaremos revisando más adelante esta información. ¿Qué más? Un temblor se sintió de magnitud 4,3, sacudió Guayaquil, Durán y San Borondón este domingo. Vender pan o endeudarse para comprar medicina. El costo humano de abastecimiento en Ecuador. Una mujer falleció, lamentable. Una mujer falleció tras caer de una tarabita en Baños en la provincia de Tungurahua. Entre otras novedades que ya estaremos revisando más adelante. Son las 7 de la mañana, 7 de la mañana con 26 minutos. Son las 7 de la mañana con 26 minutos en espacio. Buenos días.

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Excelente.

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1: Atención a las principales informaciones que tenemos para el minuto 45 a esta hora de la mañana.

0: Empezamos con las noticias en el ámbito internacional y qué les contamos. Donald Trump agradece a Marruecos por bautizar con su nombre a una autopista. De 1055 kilómetros en Sahara Occidental. El presidente de Estados Unidos, Donald Trump, expresó su agradecimiento al rey Mohamed VI de Marruecos por dar su nombre a la mega pista, a la mega autopista de 1055 kilómetros que conecta el sur del territorio marroquí con Sahara Occidental. A través de su red social, Donald Trump, el mandatario estadounidense, calificó la distinción como un gran honor y manifestó su deseo de recorrer pronto la vía. Más noticias en otro tema, estimados amigos oyentes de la radio. ¿Qué les contamos? Ya en las noticias de nuestro país. Las seccionales del 2026 podrán aprueba la calidad de la democracia en Ecuador. Restan 4 meses para que los ecuatorianos vuelvan a las urnas para elegir a 23 prefectos, 222 alcaldes, 909 concejales urbanos, 457 concejales rurales. De la misma manera, 4131 vocales de juntas parroquiales, a los 7 nuevos consejeros del Consejo de Participación Ciudadana y Control Social. El Consejo Nacional Electoral registra 235 organizaciones políticas habilitadas para este proceso. Sin embargo, gran parte de ellas llega a estas elecciones en medio de una profunda crisis de estabilidad de múltiples casos de corrupción. Mantienen, por ejemplo, al menos 12 alcaldes en medio de líos judiciales, entre prisión preventiva, investigaciones de la fiscalía y denuncias electorales. A ellos se suman las disputas internas entre movimientos y partidos que han deteriorado la confianza ciudadana. Frente a este panorama, tras el analista de varios penalistas en Políticamente Correcto coincidieron en que las elecciones seccionales serán una prueba crucial para la democracia ecuatoriana. Identificaron factores que deberían tomarse en cuenta para este proceso. La impugnación de varios partidos políticos tiene la carencia de confianza por parte del Consejo Nacional Electoral. Más noticias en otro tema, estimados amigos. Aquiles Álvarez comparece en el juicio y denuncia presiones detrás del caso Triple A. El alcalde de Guayaquil, Aquiles Álvarez, rindió este domingo 26 de julio su versión dentro del juicio del caso Triple A, en el que es procesado junto a otras 14 personas y 6 empresas por el presunto comercio irregular de combustible. Álvarez compareció de manera telemática desde la Unidad Judicial de la Libertad en la provincia de Santa Elena, a donde fue trasladado desde la cárcel del Encuentro, donde cumple prisión preventiva desde el 10 de febrero del año en curso. Al inicio de su intervención, el alcalde cuestionó la ausencia de Nicole Bermúdez Peña, exfuncionaria de la Agencia de Regulación y Control de Hidrocarburos, quien presentó la denuncia que dio origen a la investigación en julio del 2024 y que no ha comparecido ante el Tribunal de Garantías Penales. Algunas novedades en cuanto a los deportes se refiere. Hay novedades en el ámbito deportivo ya en las noticias nacionales. La disputa de una nueva jornada de la Liga Pro dejó un cambio en la tabla de máximos astilleros. El delantero uruguayo Franco Ponce figura de Macará se convirtió en el nuevo goleador del campeonato tras su destacada actuación en la goleada sobre Aucas. El atacante marcó un doblete para liderar el triunfo de su equipo. Su primer tanto llegó desde el punto penal, mientras que el segundo fue producto de una rápida y letal jugada de contragolpe, ratificando el gran momento futbolístico que atraviesa con el conjunto ambateño. Hasta aquí las noticias, sigan con nosotros.
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2: José Vinicio, vámonos.

les abrazo cordialmente y les deseo el mejor de los éxitos y que esta semana venga cargado de muchas cosas positivas. Y que esta semana tenga... mucha buena vibra y que el comienzo de este de esta nueva semana sea el comienzo de muchas cosas y cambios de forma positiva para su vida. Hasta aquí la compañía de su pana, su brother José Vinicio JB. Nos vemos. Maravilloso día para todos ustedes. Felicidades.

0: Y como dijo el árbitro al final del partido, esto no va más.
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0: Hemos activado las primeras horas del día. 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
2: Guardo el gallo y nos vamos.

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1: Las 8 de la mañana.
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2: Son las 10.
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1: Son las 11.
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2: Son las 12 del mediodía.

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2: La una de la tarde.
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aperturamos esta nueva semana, mi gente. Buenas tardes, queridos amigos de Radio Espacio 104.7 FM. Con enorme alegría les damos la bienvenida a una nueva semana y a una nueva edición de Llenando Tu Espacio. El programa que convierte cada tarde en un espacio para sonreír, relajarse, disfrutar de la mejor música. Comienza un nuevo lunes, una nueva oportunidad para cumplir metas, corregir errores y seguir avanzando con optimismo. Gracias por brindarnos o abrirnos las puertas de sus hogares, de su negocio, de su vehículo, de su lugar de trabajo. Durante esas cuatro horitas tendremos mucha música, saludos, mensajes positivos, ocurrencias y la mejor compañía. Yo soy Luli y aquí arrancamos, Llenando Tu Espacio.

Así es como empezamos esta nueva semana, señores. Póngase pilas por acá, que ya estamos con nuestra línea abierta para que usted nos haga llegar ese saludo. ¿Desde qué parte, desde qué lugar nos escuchas? Vamos a pasarla sabroso, vamos a pasarla rico el día de hoy, como todos los días, como siempre, ¿no? Este es su programa de las tardes. Y por ende, pues aquí no debe faltar buena música para acompañarlos durante su jornada. Si estás en casa, si estás viajando, obviamente con nosotros, pues desde acá te enviamos un fuerte saludo. Buenas tardes, aquellos que recién se van conectando conmigo, aquellos que están en hora de almuerzo, buen provecho, ¿eh? Buen provecho para ustedes. Qué chévere y qué lindo es acompañarlos a esta hora de la tarde. Súbale el volumen, súbale el volumen, que nos vamos a poner un poco actualizados, ¿eh?

0: bonito, qué bonito es empezar así, ¿no? Con estas melodías que sin duda alguna últimamente la juventud nos trae locos. Al 096-146-9647 nos puede escribir. No permita que un mal momento defina toda su semana. Cada nuevo día trae una oportunidad diferente para comenzar a aprender y seguir escribiendo una historia llena de buenos momentos. Así que disfrute el día de hoy porque la vamos a pasar sabroso, rico, delicioso, como dicen por ahí, ¿no? ¡Qué lindo!
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096-146-9647. La vida es muy corta, ¿no? La vida es muy corta, así que disfrútalo. Hoy tenemos muchas novedades. ¿Qué es lo que ha pasado el fin de semana? Oiga, uno cuando llega el lunes dice, no quisiera contar novedades, no quisiera contar cosas malas. Y por ahí dicen, y no las cuentes. Pero es que toca, ¿no? Toca, hay novedades el día de hoy. El fin de semana ha pasado, oiga, ha pasado una de cosas, tanto local como nacional, como internacional. Nuevamente nosotros estamos por acá para informar. Para informar, si hay que jalarle la oreja a alguien, también lo vamos a hacer, como siempre. Porque la vida es como una buena canción, ¿no? Tiene pausas, cambios de ritmo y momentos intensos, pero al final siempre deja una enseñanza. Lo importante es disfrutar cada nota del camino. Así que, mis queridos amigos, por favor, siéntese si está parado. Si está sentado, pues quédese nomás sentado, ¿no? Y si le gusta una canción, mueve el cuerpo, relájese, respire profundo, inhale y exhale, porque lo que se viene más o menos dice así y hay que disfrutarla, hay que cantarla y hay que saborearla.

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decíamos cómo iremos a terminar, Dios mío, Dios mío. Hoy es la 1:39 PM, empezamos nuestra programación así con ricas melodías del día de hoy. Ya quiero saludar a nuestros amigos de Caluma, el subtrópico de la provincia de Bolívar, tierra de la naranja. A ver para cuándo nos envían la naranja.

así es como empezamos, Dios mío, esta semana productiva, ¿no? Semana de trabajo, hay que echarle buena vibra, buena actitud, señores, por el amor de Dios, buena actitud hay que meterle el día de hoy. Queremos enviar un fuerte abrazo a nuestros amigos agricultores, comerciantes, transportistas, emprendedores, estudiantes, amas de casa, a todos quienes hacen de Radio Espacio 104.7 FM su compañera de cada tarde, de todos los días. Gracias por su fiel sintonía. Recuerda que nos puede escribir al 096-146-9647. Ya vamos a empezar a nuestra segunda hora y ahí sí se vienen las novedades, se vienen noticias que contar el día de hoy. Así que quédate conmigo a través de Llenando Tu Espacio.

Bueno, pues por acá queremos comenzar la semana con ustedes, ¿no? Cuéntanos desde qué lugar nos escuchas, cómo empezó su lunes, bien, mal, regular, como sea, ¿no? ¿Cómo empezó su lunes? ¿Qué canción puede escuchar en esta tarde o no puede faltar en esta tarde? Esperamos sus mensajes para saludarlos al aire al 096-146-9647, 096-146-9647.

para bailarlo y mover el cuerpo, señores, para mover el cuerpo, ¿no? Porque es necesario, justo y necesario, como que desempolvar por acá la pereza. Hay que desempolvar la pereza, la mala gana, porque bueno, es lunes y todos estamos modo... Qué pereza, pero, así es la vida del trabajador, con pereza, con sueño, con mala gana, con problemas. Hay que seguir trabajando. Los pequeños detalles hacen grandes diferencias a propósito de todo esto que estamos hablando, la pereza y todo, ¿no? Hay que demostrarle a la vida que con una sonrisa, un buenas tardes, una llamada a un ser querido o una canción dedicada puede cambiar completamente el ánimo de una persona. Así que de ti depende, llama si tienes el teléfono en la mano, piensa y di: no he llamado a mi mamá, no he llamado a mi papá, lo voy a hacer el día de hoy. Lo voy a hacer el día de hoy para saber cómo está, ¿no? Para llenar nuestra paz interior de buena energía, de amor, de tranquilidad. Porque ¿quién no se pone bien escuchando al papá, a la mamá decir: sí, estoy bien, no te preocupes? Dígame que no, por favor. Por ahí sabemos decir que los lunes cuesta, ¿no? Pero después de tanta cosa que pasa por la mañana, ya empezamos por ahí a negociar con muchas cosas, con el despertador, con el almuerzo, con el jefe, con el programa, con los amigos. Así que póngase pilas que vamos a disfrutar todavía de esta tarde porque recién comienza. Son las 2:20. Ya regresamos con las novedades del día de hoy en el ámbito local. Así que prepárate porque hoy vengo la cuchilla afilada el día de hoy. Afiladita. Así que espérame, ¿ah? ¿Eh?

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Por acá yo estoy bailando, zapateando con estas canciones, oiga. Aquí apunte, ¿cómo es? Trabalengua nomás, apunte trabalengua, vamos a hacerlo todo. 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El éxito comienza con una buena actitud, señores, así que póngase las pilas, ponte pilas. Nos puedes dejar por acá también el mensajito ya al 096-146-9647. Nos vamos a las novedades del fin de semana, señores. Ponte cómodo.

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Llegó el momento. 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Y rápidamente a las novedades, nos vamos a las novedades. Oye, por acá estoy como que escuchando como lluvia, no sé si es la radio, si son los audífonos, pero bueno, así es la cosa, ¿no? Ayer, señores, la noche de este 26 de julio, pues se registró un incidente, ¿no? Un incendio, por ya llamarlo ya así. Normalmente se quemó una casa completamente, una vivienda completamente en el sector Zaguán, Uray, en el recinto Quisacoto, perteneciente a San Miguel de Bolívar. La emergencia dejó sin hogar a Ángel Miguel Mora Mariño, un adulto mayor de 83 años que vivía solo, ¿no? Que vivía solo en su humilde hogar. Según el reporte oficial, el fuego se habría originado cuando don Ángel preparaba un café y una cocina industrial de gas cayó debido a la irregularidad del piso. Mientras hornilla permanecía encendida, las llamas se propagaron rápidamente por la presencia de objetos de madera y consumieron la vivienda de adobe con un techo de zinc. Pese a la magnitud del incendio, el adulto mayor logró salir a salvo y no sufrió heridas, pero sin embargo, pues perdió sus pertenencias, electrodomésticos, alimentos, herramientas y pues a sus animalitos que lo acompañaban. Qué triste, ¿ah? Qué triste. Ahora pues don Ángel está junto a su hija, mientras los familiares pues solicitan el apoyo solidario para ayudarlo a construir su vida, su casa. Oiga, es muy lamentable. Nosotros hicimos la publicación correspondiente en nuestra página oficial de Facebook. Voy a retirarme esta cosa porque en serio que no sé qué es lo que pasa. Hicimos la publicación en nuestra página oficial de Facebook, donde hace unos minutos estaba por ahí leyendo los comentarios. Hay personas que sí quieren ayudar, personas que sí se quieren sumar a esta ayuda solidaria, ¿no? Porque imagínense, quién sabe, mañana pase a cualquiera de nosotros este tipo de accidentes. Se sabe, según los comentarios observados, de que don Ángel se encuentra en casa de sus hijas, pues una de sus hijas mencionaba que está al cuidado de ella y que gracias a la colaboración de muchas personas, pero que está al cuidado de ella. Yo, en lo personal pienso y creo de que obviamente el dolor de una persona adulta mayor al perder sus animales, sus cosas, su casa, al perder su vida prácticamente con años de lucha, con años de esfuerzo, conseguir aunque sea lo poco, lo mucho o nada, pues para una persona significa o tiene un valor muy grande, muy grande. Y yo siento y creo que a través de las redes sociales se dan a notar muchas cosas, ¿no? Se dan a notar el egoísmo, se da a notar la nobleza de muchas personas, se da a notar la empatía que tienen también nosotros, los seres humanos, sanmigueleños. Pero de cierta manera, quien no quiere ayuda,
tampoco se puede exigir, ¿no? Tampoco puede obligarse, tampoco puede. Pero pienso y creo que hay egoísmo por parte de algunas personas, el hablar, el no querer absolutamente nada, el no querer una mano amiga, no precisamente para ellos, sino para la persona afectada. Oiga, yo he convivido con una persona adulta mayor y créanme que el perder su casa, sus terrenos, sus cosas, es muy triste para una persona, al menos de la tercera edad, pero existen también la otra cara de la moneda, donde se dice pues que no quieren absolutamente nada, que hay soberbia, de que no se necesita absolutamente nada. A veces la misma familia se encarga de no hacerle sentir bien a una persona. Y pues bueno, no se puede hacer absolutamente nada. No hay que hablar por hablar, porque siempre hay que tener fundamentos, pero solamente lo que se observa a través de nuestra página oficial, de los comentarios, de lo que se dice. A veces también los problemas familiares influyen mucho en el aspecto solidario. Y pues bueno, no se puede hacer nada. Pero como nosotros, bolivarenses, como personas bolivarenses, sanmigueleñas, hay que hacerle también llegar, ¿no? Cualquier cosita, somos un alma caritativa, somos personas caritativas. Yo veo muchas personas uniéndose, queriendo ayudar, queriendo hacer algo, queriendo construir, y qué bonito. A pesar de todo, a pesar de las cosas malas, de la negatividad que hay que ayudar, a pesar de todo, ¿no? Ya si por acá o por allá no quieren recibir ayuda, pues es muy lamentable, pero el corazón de una persona solidaria, oiga, qué lindo. Yo sé que Dios les va a bendecir a cada uno de ustedes. Por acá voy a dejarles unos datos de número de cuentas, de cómo pueden ayudar a don Ángel tras esta situación. ¿Qué pasó ayer, no? Ayer por la noche. A ver, por acá estaba. Vamos a observar. Ya ahí estamos acá. Dice, cuenta de ahorros 22 11 18 29 13, titular Gloria Valentina Mora Gaibor, cédula 025 03 14 78 8, contacto 096 839 41 28. Se sabe que por acá también nuestras damas de honor, reina, ya están haciendo las labores correspondientes, y qué lindo. Esperemos que las autoridades también se sumen a esta ayuda, esperemos que muchas personas también se sumen a ayudar a este gran ser humano como es Ángel Miguel Mora Mariño. Todas nuestras fuerzas, un abrazo solidario para la familia, para don Ángel, un abrazo solidario también para todos quienes están pasando por un dolor, por un sufrimiento, por un caos de la vida, ¿no? Así suele ser la vida. A veces no estamos hechos de piedra para que no nos pase absolutamente nada. Seguimos con más música para ustedes, más novedades a continuación. Obviamente vale la pena seguir con la vida, disfrutar de la vida, así que ánimos y arriba esa actitud.

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4: Las 15 horas.
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Nosotros vamos a continuar, mis queridos amigos, porque los sueños se alcanzan paso a paso, ¿no? La gratitud convierte un día común en un gran día. Y por acá seguimos con las novedades del día de hoy, del fin de semana, obviamente, ¿no? ¿Qué es lo que ha pasado en el transcurso de este fin de semana? Se supo de dos aprendidos en Chimbo durante operativo Cero Impunidad. La Policía Nacional ejecutó un operativo denominado Cero Impunidad en el Cantón Chimbo, provincia de Bolívar, que dejó como resultado la aprehensión de dos ciudadanos de 35 y 48 años presuntamente vinculados al delito de tenencia de sustancias sujetas a fiscalización. Los aprehendidos quedaron a las órdenes de la autoridad competente, mientras las evidencias fueron trasladadas bajo cadena custodia para las respectivas pericias e investigaciones que permitan determinar responsabilidades. Queremos hacer el llamado también a nuestros amigos transportistas, ¿no? Yo veía las redes sociales y bueno, mencionaban por ahí de que el desprestigio, que el prestigio, que no sé qué vaina a las cooperativas, que quieren desprestigiarlos, que cómo es posible de que se presten para ciertas cosas. Y bueno, nosotros como medio de comunicación, pues hemos dejado el tema a un lado, hemos dejado el tema ya solamente a disposición de nuestro espacio informativo, pero se supo mediante las redes sociales, las plataformas digitales, que este fin de semana nuevamente hubo accidentes de parte de las cooperativas, ¿no? Una de ellas fue el bus de la cooperativa San Pedrito, que arrolló a una motocicleta en Echalenche, así se llama, ¿no? Un accidente de tránsito se registró la noche de este sábado 25 de julio en la vía Ambato Guaranda, en el sector Tambo Huayco, cerca del estadio Echalenche. Un bus de la cooperativa de transporte San Pedrito había colisionado contra una motocicleta. Producto del fuerte impacto, el motociclista resultó herido y recibió atención prehospitalaria por parte de paramédicos que acudieron al lugar. Posteriormente fue trasladado a una casa de salud para recibir atención médica. Pues ya las autoridades hicieron su trabajo, determinaron las causas, las responsabilidades del siniestro, pero sí queremos recomendar a nuestros amigos conductores circular con precaución, por favor, por el tramo vial, por cualquier tramo vial. Oiga, por cualquier tramo vial, Dios mío, los accidentes no pasan desapercibidos, no pasan desapercibidos. Obviamente nosotros estamos acá para informar, ¿no? Para informar. También se supo de otro accidente. Otro accidente de tránsito que pasó el fin de semana. Se supo también de que se registró un accidente en Gallo Rumi, la vía alterna que conecta Guaranda con Riobamba. Pues de acuerdo a la información, la conductora de un vehículo marca Hyundai se dirigía a su lugar de trabajo cuando presuntamente se quedó dormida en el volante. Imagínense, y como consecuencia perdió el control del automotor, impactó contra la parterre y aparte del talud de la montaña, para finalmente volcarse sobre la calzada. A pesar de este impacto, gracias a Dios, pues dejó solamente daños materiales, no se reportaron heridos. Pues las causas del accidente serán determinadas por las autoridades competentes. Esto pasó el día de ayer, domingo 26 de julio. Más accidentes, señores. Imagínense qué es lo que pasa por acá. Ya
uno está con miedo de subirse a un bus, porque quién sabe qué puede pasar, ¿no? Bueno, ahora también hasta un transporte pequeño, a veces, como dicen nuestros amigos, uno no sale a que algo malo pase. Las cosas pasan porque pasan y listo, pero hay que tener precaución, hay que manejar con cuidado. Usted que está manejando un carro, usted que está manejando un bus, maneje con precaución. Las redes sociales, oiga, en las redes sociales últimamente se ha visto de que buses, de que trailers, de que camiones pesados arrebasan a otros carros en curvas, arrebasan a transportes pesados, livianos, y eso está mal, muy mal, señores. Usted puede evitar cualquier tragedia, cualquier tipo de accidentes. No está de más recordarles, no está de mal jalarles la oreja, ¿no? Hay que ir lentos, pero seguros. No hay ninguna prisa, no hay prisa alguna, señores. Cuide su vida, cuide la vida de los pasajeros, cuide la vida de sus familiares, porque es muy lamentable tener que estar por acá informando de este tipo de accidentes. También se supo, ¿no?, que el fin de semana hubo un accidente de la cooperativa Flota Bolívar en Montalvo, vía Montalvo Bogollo. También se supo donde estaban involucrados tres vehículos. Pero pues hubo heridos, lamentablemente. Pero ahí sí, como dicen nuestros amigos, no hay que hablar mucho, porque según pues el prestigio, estamos dañando el prestigio de muchos, y no es así. Hay que jalarles las orejas, hay que darles el jalón de oreja, como para que ya, pues, o sea, ahí está el escarmiento, ahí está el espejo de la vida, lo que puede pasar. Modérese en el volante, por favor, amigo, usted que está conduciendo, eres en el volante. No es chiste. Yo siento que no es chiste. A mí me enerve estos temas, sinceramente. Me da como que no sé. Mientras seguimos disfrutando de esta tarde, recuerde que siempre habrá una canción capaz de levantar el ánimo y una persona dispuesta a regalarle una sonrisa el día de hoy. Así que disfrutemos. Después de este rato amargo de las noticias, pues vamos a disfrutar con música como se debe. Let's go.

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Enviamos un fuerte saludo muy especial para quienes cumplen años, celebran un aniversario, simplemente agradecen por un nuevo amanecer, que nunca les falte salud, trabajo y la compañía de quienes más quieren, señores. 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

Son las 3 de la tarde con 50 minutos. Las 3 de la tarde con 50 minutos, señores. Mis amigos queridos, quiero enviar un fuerte saludo hasta la provincia de Los Ríos. Gracias por estar en sintonía. Recuerda que nos puede escribir a través de nuestras páginas oficiales, nuestro WhatsApp, que se encuentra habilitado desde la 1 de la tarde, ¿ah? ¿Eh? 1 de la tarde en adelante. Por acá estamos felices, contentos de poder estar un día más con ustedes, una tarde más con ustedes, celebrando a lo grande. Sí, señores, que celebramos el día de hoy, 27 de julio, el día de hoy, que se celebra. Vamos a ver qué se celebra el día de hoy. Como día mundial, pues se celebra Día Mundial del Perro Callejero. Uy, uy, uy, ahí se le dio a la tundra, ¿no? Busca crear conciencia sobre el abandono animal y promover la adopción responsable. Día Mundial del Perro Callejero. Oiga, si hablamos de estos seres indefensos, me va a quedar un poquito largo la conversación. Pero lo único que yo puedo decir, mencionar en esta tarde, es que cuidemos a nuestras mascotas. Yo veía videos en redes sociales donde personas dejaban abandonando a sus perritos, y bueno, los perritos siguen el transporte, ¿no? Corren atrás de sus dueños, y lamentablemente, pues, esas personas no tienen corazón, dejan abandonando a sus perritos, a sus mascotas. Hay muchos perros callejeros. Hablemos de San Miguel de Bolívar. Oiga, aquí en San Miguel hay muchos perritos callejeros que quizá muchos tendrán sus dueños, sus propietarios, pero no tienen el cuidado adecuado. No tienen el cuidado adecuado. Están desasiados, están cochinos, están con hambre, súper flaquitos, desnutridos. Y pues eso es muy penoso, ¿no? Muy penoso. Hay que ser solidarios, oiga, un perrito puede llenar el corazón de cualquier persona. Yo tengo 4 en casa, yo sé que me matan de coraje, me matan de iras, pero ¿qué haría yo sin mis 4 peluditos? ¿Qué haría yo sin mis 4 peluditos? Por acá también el Día Mundial del Cáncer de Cabeza y Cuello informa a la gente sobre la prevención y la detención temprana de esta enfermedad. Ajá. Las festividades de San Pantaleón. San Pantaleón. Yo no sabía que existía. Pero Santoral Católico, ¿ah? Santoral Católico, San Pantaleón, médico y mártir conocido por curar a los enfermos sin cobrar dinero. Uy, esa no me la sabía. Váyalo sabiendo, usted que se tira de católico, váyalo sabiendo. Médico mártir conocido como por curar a los enfermos sin cobrar dinero. ¿Quién en estos días cobra, al revés. ¿Quién en estos tiempos, pues, cura enfermos sin cobrar dinero? Bien, ¿no? San Celestino, Papa número 43 de la Iglesia Católica. Vea nomás, y en Ecuador, hoy, ajá, Salinas Guayas dice, procesión marítima en homenaje a Cristo Pescador, desfile de embarcaciones engalanadas, bandas de músicas, cánticos religiosos, etcétera. Esto en Salinas Guayas, del 19 al 27 de julio en Ecuador. Vean nomás, chévere, muy chévere. Por acá, Paulo Londra, la de Nublado. Ok, ya le estaremos complaciendo con ese temita musical. Vamos con más música para usted, para que le suba el volumen. Ya con tanto rodeo y festejo por acá. No sé qué es lo que pasa, si estoy mal ubicada, pero ya mi codo está hinchado de tanto golpe por acá. De tanto golpe, yo no sé qué pasa el día de hoy. Hoy he venido más salada que nunca. Nos vamos con música, señores. Son las 3 de la tarde con 55 minutos.

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2: Son las 16 horas.
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pasamos por acá. Oiga, tan solo escuchamos a este artista. Las redes sociales han estado explotando, señores, porque Anuel AA ofrecerá un único concierto en Ecuador. Y serán sus seguidores quienes decidirán mediante una votación digital si el show será en Quito o en Guayaquil. Así que usted puede votar donde cualquiera o donde usted esté, sino usted puede votar donde quiere que sea este evento. Así, señores, porque los seguidores ecuatorianos de Anuel AA tendrán la última palabra sobre el lugar donde se realizará el único concierto que el artista ofrecerá en el país como parte de su Real Hasta la Muerte World Tour. A diferencia de otras giras, esta vez la organización decidió que sean los fanáticos quienes elijan si el espectáculo se desarrollará en Quito o Guayaquil. El cantante puertorriqueño tiene previsto presentarse en Ecuador el 14 de noviembre del 2020.

Aunque la ciudad anfitriona aún no ha sido definida, la elección dependerá de una votación abierta al público durante los próximos días. ¿Cómo votar por Quito o Guayaquil? Atención, amigos, si usted es fanático de Anuel AA, la empresa Star Producciones, encargada del evento, habilitó una plataforma oficial www.anuelecuador2026.com para que los seguidores registren su voto. Los interesados deben ingresar al sitio oficial del concierto, completar un breve formulario con sus datos personales y seleccionar la ciudad donde desean que se realice el espectáculo, Quito o Guayaquil. La votación permanecerá habilitada hasta el 29 de julio del 2026. Además de participar en la elección, quienes se registren tendrán prioridad para acceder a la preventa exclusiva de entradas una vez que se anuncie la ganadora. ¿Cuándo comenzará la venta de entradas? La organización informó que la preventa para las personas registradas iniciará el 15 de agosto del 2026. Después de conocerse el resultado de la votación ciudadana, los precios anunciados para las distintas localidades son, preste atención, vista reducida $25, general $35, preferencia $55, tribuna $75, gold experience $85, palco silver $135, amanecer platinum $165 y Anuel Box $195. Una gira que recorrerá varios países. Los fanáticos tendrán la última palabra, señores. La dinámica impulsada por la productora busca involucrar directamente al público en la organización del evento, así que queremos que sean los propios fans quienes decidan dónde vivir esta experiencia, señaló la empresa promotora al presentar la iniciativa, que ha generado una intensa competencia entre seguidores de Quito y Guayaquil en redes sociales. Pero si usted no sabe quién es el artista de quien estoy hablando, te voy a dejar por acá una canción para que lo identifiques y vayas a votar donde quieres que venga, Guayaquil o Quito.

buenas tardes. ¿Será que me puede poner la música de Jorge Cuellar, la de Mi Gran Amor? Ok, ya le vamos a complacer con esa cancioncita, pero mientras tanto, déjame y te cuento que puedes adquirir el crédito que te mereces. 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

al 096-146-9647 nos puede escribir al 096-146-9647. 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Seguimos con más música, señores, y es que, bueno, en el ámbito de la farándula, ¿qué les puedo contar? ¿Qué les puedo contar? Alejandra Jaramillo, pues, salió por ahí en un video a decir que ya no está en Siéntese Quien Pueda, y ha recibido mucho apoyo por parte de artistas internacionales, nacionales. Ya a lo ecuatoriano, pues, nos parece algo muy, pero muy ilógico, ¿no? Muy ilógico la decisión, pero bueno, así es la vida del espectáculo. ¿Qué se puede hacer? Mejores oportunidades tendrá Alejandra Jaramillo más adelante. Es una gran actriz, es una gran animadora, en fin, gran personaje público. Por otro lado, pues Mafer Vargas confirma su relación con el vicealcalde de Simón Bolívar. ¿Qué pasó ahí? Dios mío, imagínense, después de tanto tiempo, bien estaba, para el amor todo se puede, ¿no? David Johnson tomará el manto de Black Panther en la tercera película de Marvel Studios. Uyuyuri. El cartel vallenato lleva el acordeón colombiano, los ritmos populares de Ecuador. Miren nomás, váyalo sabiendo. Maluma reveló cómo enfrentó la ansiedad y la tristeza sin ninguna medicación. Sí se puede, con constancia sí se puede. Recordemos que la ansiedad es una enfermedad. Es una enfermedad y hay que ponerle atención a eso, porque luego de enfrentar ciertas atrocidades como la ansiedad, el estrés, pues es muy difícil, ¿no? Usted puede tomar su rumbo, su camino, su vida con facilidad, relajándose, respirando, tomándose tiempo para usted, recapacitar para usted, hacer las cosas por usted. Todo es posible. Usted puede salir de la depresión, de la ansiedad, de la tristeza. Usted puede hacer todo cuando usted le pone decisión. Todo es una decisión. Así que, si Maluma pudo, tú también lo puedes hacer. Vamos con más música. Ya estamos casi en la recta final del programa. Ni cuenta me he dado que son las 4 de la tarde ya. Ni cuenta. Ya ha pasado muy rápido las horas. Muy rápido las horas. Son las 4:40. Seguimos con más música para ustedes.

Gracias por acompañarnos cada tarde. La radio sigue siendo ese puente que une historias, ¿no? Recuerdos, emociones a través de la música. Ya entramos en la última parte de nuestra programación. Ya son las 4:50. Gracias por cada mensaje, cada dedicatoria y cada minuto que comparten con nosotros. Ustedes son la esencia de Llenando Tu Espacio, sin duda alguna, ni cómo dudarlo, ¿ah? Enviamos un saludito a nuestros amigos de la costa, de la sierra, del oriente ecuatoriano, que están encendidos con la emisora a todo volumen el día de hoy, acompañándonos en este lunes, inicio de semana. Ya estamos casi en la recta final del mes, ¿ah? Se viene el mes de agosto. Este mes tiene 31 días. 31 días, si estoy bien o estoy mal. Estoy bien, ¿ah? Este mes tiene 31 días, señores. Viernes se acaba el mes, se acaba la semana. Luego viene el mes de agosto también. Agosto también tiene sus 31 días. 2 meses que tienen 31 días, imagínense. Ya como que por ahí ya nos estamos cansando, ¿ah? Nos estamos cansando. Se acerca ya mismo Navidad, fin de año, imagínense. Ahí estamos modo atareados por acá, no sabemos qué hacer porque los meses, los días pasan rápido, y lo peor que estamos haciendo es desperdiciar nuestra vida. Así que disfrute, usted sabe cómo hacerlo, usted sabe cómo hacer que su día, su tarde, su mañana, sus noches sean espectaculares. Descanse, no tenga estrés, coraje. El estrés es una enfermedad, así que hay que cuidarse. Sonríe a la vida, que todo es bonito cuando se ve con ojos de amor.

nosotros estamos llegando a la parte final de nuestra programación, pero antes de despedirnos, yo quiero dejarte una canción para que tú puedas bailar y a la vez, pues ya entrar a Eternamente Ecuatoriano, este de nada, ¿no? Con nuestra música ecuatoriana. Quiero ponerte por acá una canción que seguramente tú y yo la hemos cantado, la hemos bailado, la hemos interpretado. Así que, para ti con cariño.

Bueno, pues nosotros llegamos a la parte final de nuestra programación. Soy Lulis y ha sido un verdadero placer acompañarlos en este inicio de semana. Los espero mañana con más músicas, saludos y toda la alegría que caracteriza a Llenando Tu Espacio. Obviamente por la 104.7 FM. Que tengan una excelente tarde y recuerden que la mejor manera de comenzar la semana es con una sonrisa, buena actitud y la mejor música. Hasta mañana, que Dios me los bendiga. Cuídense mucho. Chao, chao.

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0: Las 17 horas, 5 de la tarde.
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sierra y ahora también en la Amazonía ecuatoriana. A todos ustedes, ese abrazo regigante, ese abrazo grande para nuestros buenos amigos, quienes tienen a bien de todas las tardes escucharnos, dispensarnos con vuestra sintonía. Está frío, ¿no? El clima está frío. En la mañana hizo algo de sol, así de ese sol quemante un ratito, pero luego ya de las 2 de la tarde hizo frío. Hizo frío y pensé que era solamente yo, pero no he sido solo yo. Veo también a la compañera que también está con su chompita, los compañeros demás también. Lo vemos también con chompita y se siente frío, ¿no? Una temperatura que, bueno, yo tengo aquí 10 grados. No sé cuánto tiene usted, compañera. Yo tengo 10 grados tengo acá que me refleja a mí. Pero no sé cómo está, pero de que sentimos frío. Señoras y señores, bienvenidos. Hay muchas novedades a nivel de país. Hay novedades. El tema de accidentes, también se ha habido accidentes, ¿no? Eso ya es la tónica de todos los fines de semana, que estaremos revisando también más adelante en el noticiero. Señoras y señores, bienvenidos. Qué gusto empezar así con esta música especial. Lunes, comienzo de semana con toda la actitud positiva.

Son las 17 horas con 16 minutos, son las 5 de la tarde con 16 minutos. Muchas gracias. No, a eso es lo que yo le llamo eficiencia. 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

La canción se titula Inmenso Amor, así se llama la canción en la voz y el estilo inconfundible de Eli. Bonita la canción, una melodía extraordinaria para una tarde especial. Fría la tarde, pero le ponemos ese calorcito, le ponemos ese toque especial para ustedes que siempre nos escuchan. Buenas tardes. 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

0: Agradecimiento, invitación religiosa. Su amor de padre nos enseñaste a ser fuertes, íntegros y a vivir la vida a través del amor. Amor que hoy nos da la fortaleza para sobrellevar tu partida y que hoy nos da la esperanza de que un día nos volveremos a encontrar. Al recordar con profundo dolor y tristeza un mes del fallecimiento de quien en vida se llamó el señor Jorge Segura Silva. Su esposa, la señora Rosa Ramos, sus hijos Rafael y Marcia Segura Ramos, sus hermanos, sobrinos, nietos, bisnietos y demás familiares expresan un agradecimiento a todas las personas que con su presencia, ofrendas florales, tarjetas, llamadas telefónicas, oraciones y más manifestaciones de afecto y solidaridad nos acompañaron en nuestros momentos de dolor, a la vez que invitan a la Santa Misa que en su memoria se oficiará este sábado 1 de agosto a las 15 horas 3 de la tarde en la Iglesia Matriz de San Miguel de Bolívar. Sus familiares anticipan sus agradecimientos, paz en la tumba de quien en vida se llamó el señor Jorge Segura Silva. Diecisiete horas con 32 minutos. 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

Un abrazo para todos ustedes. 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Ya vienen las noticias. 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

0: compartir una emisión más de su informativo Hora 18. Hoy es 27 de julio del 2026. Queremos darles el cordial saludo, la bienvenida a nombre de todo el equipo periodístico de noticias. Saludar a nuestros amables oyentes quienes están en nuestra sintonía en la frecuencia de FM 104.7 en su radio, en su receptor, a nuestros amigos que se integran también o se unen a las distintas redes sociales de un Radio Espacio. Vinicio Peñafiel está en este inicio de semana con nosotros para acompañarnos en todo lo que es controles el día de hoy. Vamos a tener importantes informaciones a las 18:30, una importante entrevista también, así que pendientes. Inmediatamente nos vamos a los titulares de este día.
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0: Son las 18 horas con 9 minutos en el ámbito internacional. De la Estrella anuncia ruptura de relaciones con Cuba y Nicaragua y cierre de embajadas. Ministro de Brasil llama payaso a Javier Milei y cuestiona su política económica. Petróleo de Texas cae a 7,5% tras anuncio de posibles negociaciones entre Estados Unidos e Irán. En el ámbito nacional, sismo de magnitud 4.3 se registró cerca de Durán y fue sentido en varias provincias. Elena Nájera cuestiona designación de presidencias electorales y denuncia falta de transparencia. Afiliados del Seguro Social Campesino protestan por abandono de dispensarios. Abogado de Aquiles Álvarez cuestiona acusación en el caso Triple A. El CNE aclara reglas para reemplazo de candidatos tras renuncias. Unidad Popular cuestiona independencia del proceso electoral y denuncia afectaciones políticas. Leonidas Issa cuestiona gestión de Daniel Noboa y denuncia falta de respuesta del gobierno. Trabajadores de la salud alertan posibles afectaciones por reestructuración del sistema sanitario. Y decomisan 1.2 toneladas de cocaína ocultas en puré de banano con destino a Europa. Mujer fallece tras accidente en una tarabita privada, esto en Baños, en Agua Santa. Se desvanece las esperanzas de encontrar a las víctimas del aluvión en Zamora Chinchipe. Sicarios asesinan a hombre de 32 años, esto en el Cantón Ventanas. En las noticias locales, triple choque en la vía Babahoyo Montalvo dejó varios heridos. Incendio reduce a cenizas vivienda de adulto mayor, esto en San Miguel de Bolívar. Dos aprendidos en Chimbo durante operativo Cero Impunidad. Bus de la cooperativa San Pedrito arrolla motociclista, esto en Echaleche. Vehículo se vuelca en la vía Gallo Rumi, Guaranda, Riobamba. Hoy en el segmento de entrevistas estará con nosotros el padre Gonzalo Arcesio Lucio García.

0: García, con él estaremos tratando el tema de la caminata, ¿no? A las 18:30. Con estas y otras informaciones al desarrollo en un instante.
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0: Bien, son ya las 18:12. Oiga, hoy hizo un sol fuertísimo en la mañana. Yo no estuve aquí, estuve por Riobamba en la mañana. Un frío de esos fatales, Vinicio, como el que está haciendo ahorita. 13 grados de temperatura había en Riobamba durante todita la mañana. Oiga, la nariz se vuelve congelada, le cuento. Sí, y aquí a esta hora en San Miguel estamos con esa temperatura, 13 grados. Es bien baja, hace bastante frío, así que hay que tomar las precauciones necesarias tomándose una agüita caliente, una agüita de canela, una limonada bien caliente, una naranjada hervida, o como hacía mi mamá cuando nosotros éramos niños, ¿verdad? Decía, a ver, a esto les puede dar gripe, aquí están, les veo estornudando, Coca-Cola hervida con limón, qué buen remedio que era, oiga, Coca-Cola hervida con limón. Ahorita, sí, agüita de hierba luisa, agüita de anís, que es bien aromática. Entonces, abrigarnos para evitar cualquier tipo de afección gripal. Oiga, porque el frío enseguida a la garganta le afecta porque le afecta. Así que el INOCAR manifestaba de que hasta el día de hoy había lluvias en la costa. Ayer, bueno, que yo estuve en la provincia de Los Ríos, sí llovió, ¿para qué? Y la lluvia en las estribaciones en la provincia de Bolívar, especialmente por la vía Balsapamba, las guardias, hasta las guardias estuvo lloviendo. De ahí para acá, seco. No hay indicios de que pueda llover acá en la parte sierra. Sí está oscuro. Los atardeceres extraordinarios el fin de semana en Yawi, en el mirador natural que tenemos, extraordinario, ¿para qué? Y déjeme ver hoy, que celebramos este lunes 27. 27 de julio se celebra varias fechas importantes, entre ellas... ¿Sabe qué? Vea, señor Vinicio Peñafiel y amables oyentes. Hoy es el Día Mundial del Perro Callejero. Hoy es el Día Mundial del Perro Callejero. O sea, de todos los perritos. Aquí en San Miguel, por el sector del Parque Centenario, hay un poco de perritos callejeros. Y tienen nombres. O sea, ya les han puesto nombres de personas, ¿no? Carlos, Juan... Rigoberto, ¿qué más? Había ahí Panchita, Josefa, así tienen los nombres de ahí. Incluso de un perrito callejero tan popular hay una página de Face a nombre de él. Entonces, aquí en San Miguel ya los perritos callejeros, mucha gente les ayuda, les hace, por ejemplo, acá donde... aquí nomás en la esquina del mercado donde doña Dina, veo que hay algunas cajitas de madera para que puedan dormir los perritos callejeros, les ponen botellones de agua. Y así en algunos lugares de la ciudad, lo mismo en Guaranda, lo mismo en Chimbo, y en algunos lugares se ve, ¿no?, de que se les protege a los perritos callejeros. También es el Día Mundial del Cáncer de Cabeza y Cuello. Es el Día Mundial del Cáncer de Cabeza y Cuello. A ver, el Día Mundial del Perrito es para crear conciencia sobre el abandono animal y promover la adopción responsable. Día Mundial del Cáncer de Cabeza y Cuello. Informar a la gente sobre la prevención y detención temprana de esta enfermedad. En el Santo Oral Católico, y si nos dieron información del Santo Oral Católico, dice es el día de San Pantaleón. San Pantaleón es el médico y mártir, conocido por curar a los enfermos sin cobrar dinero. San Pantaleón. San Celestino I, Papa número 43 de la Iglesia Católica. Ya fueron a abrir la puerta, no se preocupe, ya fueron a abrir. Entonces, San Pantaleón, médico, y San Celestino, Papa de la Iglesia Católica. Y, a ver, ¿qué más tenemos el día de hoy? A ver, Vinicio, si nos ayuda. Sí, por favor. A ver, ¿qué más tenemos hoy en este día, lunes 27 de julio? Ya son, esas son las fechas importantes de las que se pueden reconocer. Ya hoy también dice que hay celebraciones importantes en algunas ciudades, especialmente de la provincia del Guayas y de la provincia de Manabí. Bueno, no están en festividades parroquiales, cantonales. Son las 18 horas con 18 minutos. 6 en la tarde con 18 minutos. El día jueves de la semana anterior, yo tuve una llamada de un ciudadano sanmigueleño muy preocupado. Algo pasa en el hospital de San Miguel. Ahora ya no, en San Miguel ya no hay el distrito de salud que era Chimbo San Miguel. Ahora no, ya no sé cuál sea el director o directora, no desconozco. Pero algo está pasando. Porque este día jueves de la semana anterior llegaron con una mujer que me imagino estaba en este proceso de su embarazo, pero con inicios de aborto. No lo quisieron atender, no lo quisieron recibir, le dijeron que tiene que irse de ahí porque no. O sea, no había quien atienda, no había quien le dé los primeros auxilios. Y este amigo me justo, bueno, ya era al cerrar el noticiero, por eso es que no pude hablar sobre este tema, pero lo tengo ahí la grabación. Decía que es algo injusto de que no se les atienda a las personas de esa manera. Él no era nada para la señora, no era familiar, no era absolutamente nada, pero ver esa situación dolorosa que estaba pasando la señora, lo hizo embarcar en su vehículo y le fue a dejar en Guaranda, porque aquí en San Miguel no quisieron atenderle a esta señora que estaba en un proceso de aborto, según la grabación, según lo que me explicaba el amigo. Ayer nomás me conversaba otra amiga sobre la situación del hospital. Dice que parece que el sábado en la noche o el viernes, no, el sábado en la noche me parece que es, o en la tarde, no estoy tan seguro. Pero se accidentan dos jóvenes, fueron trasladados al hospital y dice que en el hospital no había quien les atienda en emergencia. O sea, primero el médico residente o el médico interno no estaba, no habían enfermeras. Así que una señorita sanmigueleña que pues es enfermera, pero no aquí, sino en otro lugar, viendo que no hay nadie y sabiendo de que necesitaban ayuda urgente, ella comenzó a intervenir, ¿no? Y ella tuvo que mandar a comprar los utensilios para poder hacerles la limpieza a estos jóvenes. Manda a comprar gasas y me imagino que algunas otras cosas. Lo cierto es que ella metió mano y dice, ya cuando vi que regresaron las enfermeras, Dije, me van a hablar, me van a insultar. No, dice, todo el mundo se quedó viendo y dejándome ahí nomás que haga. O sea, no querían intervenir, no querían meter mano, como se dice comúnmente. ¿Qué pasa? ¿Qué pasa? Mañana me voy a dar yo una vueltita por el hospital. Yo tengo grandes amigos para conversar, dialogar, preguntar qué es lo que está sucediendo. Porque ya son dos casos seguiditos. Y este de no querer tampoco ayudar a los heridos y que, o sea, me decía que incluso no había ni gasa. Y hoy nomás pregunté a alguien, me dice, no, si hay ahí, dice que la gasa llega por rollos, así como es la tela, ¿no? Para hacer camiseta. Sí, sí, sí. Pero esa es una actividad de las enfermeras que tienen que recortar y meter a una cajita que es esterilizadora y tener los paquetitos ahí, pues para las limpiezas correspondientes en las emergencias que tiene. Pero dice que eso tampoco había y que ella de su bolsillo tuvo que mandar a comprar para poder realizar la limpieza correspondiente. ¿Qué pasa? ¿Qué pasa con nuestro hospital de San Miguel? ¿Qué pasa con la administración? Porque esto ya es cuestión de administración nomás. Algo está sucediendo, algo está pasando, no hay compromiso, no hay orden, no hay disciplina, algo. Alguna situación pasa en el hospital de San Miguel y es penoso. Es penoso porque son seguidas las denuncias que nos hacen. Esperemos que cambie esta situación. De todas maneras, hay que ir a visitarles para conversar, a ver qué ha pasado. Yo tengo fotografías y tengo audios. Entonces, por eso es que hago este comentario y este llamado importantísimo a las autoridades del Hospital de San Miguel, porque después de haber salido la dirección o el distrito, mejor dicho, de salud de San Miguel, que ahora ya no hay los distritos, y si no hay una sola dirección en Guaranda, pues alguien debe haber quedado encargado como director del hospital o del centro de salud Hospital San Miguel. Y ahí es donde posiblemente se esté fallando y exista estos inconvenientes. Existen estos inconvenientes que afecta lógicamente a la ciudadanía. Afecta mucho a la ciudadanía. 18 horas con 24 minutos, son ya las 6 en la tarde con 24 minutos. 6 en la tarde con 24 minutos. Vamos a irnos ya a informaciones. En el ámbito internacional, el presidente electo de Colombia, Abelardo de la Espriella, anunció una reestructuración de la política exterior del país que incluye la ruptura de relaciones diplomáticas con Cuba y Nicaragua, además del cierre de varias embajadas en distintos países. De la Espriella señaló que durante su gobierno no mantendrá vínculos con lo que calificó como tiranías y anunció el cierre de representaciones diplomáticas en países como Argelia, Hungría, Senegal, Etiopía y Sudáfrica. Entre otros, el mandatario electo también indicó estas medidas forman parte de un proceso de reorganización de servicios exteriores colombiano con el objetivo de optimizar recursos y fortalecer la presencia diplomática en lugares considerados estratégicos. El ministro de Brasil lanzó duras críticas contra el presidente de Argentina, Javier Milei, a quien calificó de payaso al cuestionar la situación económica del país vecino y los resultados de sus medidas de gobierno. El funcionario brasileño señaló su preocupación por la crisis económica argentina y el elevado riesgo país, además de cuestionar las políticas impulsadas por Milei para enfrentar los problemas financieros. Las declaraciones generan nuevas tensiones entre autoridades de ambos países en medio de diferencias sobre los modelos económicos y las decisiones adoptadas por los gobiernos de Brasil y Argentina. 18 horas con 26 minutos, 6 en la noche, 26 minutos. Y el petróleo de Texas registró una caída del 7,5% luego de que el presidente de Estados Unidos, Donald Trump, anunciara la posibilidad de abrir negociaciones con Irán, generando reacciones en los mercados internacionales. Los inversionistas respondieron al nuevo escenario diplomático mientras continúan las tensiones militares en la región y la expectativa por las decisiones que pueda adoptar la Reserva Federal sobre la política económica estadounidense. La reducción en el precio del crudo refleja la incertidumbre de los mercados ante un posible acuerdo que podría modificar las acciones del suministro mundial del petróleo. Ya en el ámbito de las noticias nacionales, un sismo de magnitud 4.3 se registró cerca de Durán y fue sentido en varias provincias. Un sismo de magnitud 4.3 se registró la noche de este domingo 26 de julio a las 23:38 minutos, con epicentro ubicado aproximadamente a 9,59 kilómetros de Durán, provincia del Guayas, y una profundidad de 62 kilómetros. El movimiento telúrico fue percibido en varias provincias de la costa ecuatoriana, incluso en algunas ciudades de la Sierra Central, generando alerta entre la ciudadanía. Aunque no se reportaron daños tras este evento, la población mantiene atención ante la actividad sísmica registrada en las últimas semanas en el país, como Venezuela, México, Perú. Las autoridades recomiendan mantenerse informados mediante canales oficiales y tener planes de emergencia. Esto es importante. Bueno, hay incertidumbre sobre la situación de estos los movimientos telúricos o los sismos. Por lo que ya pasó en Venezuela, por lo que pasa en México, por lo que pasa en Chile, por lo que pasa en Argentina, por lo que pasa en Perú, ¿no? Donde ha habido sismos de magnitud sobre los 6.5. Entonces, nosotros vemos en redes sociales, dice, a ver, el cinturón de fuego está activado, posiblemente en Ecuador se dé uno de estos movimientos telúricos de proporciones fuertes y todo lo demás. Y este que fue a las 11 de la noche con 38 minutos, 4.3, o sea, que sí se sintió, pues aquí en San Miguel, un poquito larguito, ¿no? No tan fuerte, pero se sintió. Pero ya, o sea, a la mente se viene enseguida qué puede suceder después o qué puede pasar después. Una réplica más fuerte o ya no puede pasar nada. Por lo que se tiene, o sea, por lo que está en mente nuestra, estos sismos fuertes sobre 7 puntos que ha habido en algunos países de América Central y América del Sur. Entonces, lo que sí, la recomendación de toda la vida, porque esto ya es perenne, no es que es hoy porque hay esto, mañana porque hay otro movimiento, no, ya es una constancia, una constante de que nosotros debemos mantener, es tener los planes de emergencia, ¿no? Luces que se prenden especialmente en lo que es gradas, el momento que se va la energía eléctrica, se prenden automáticamente, son luces a batería. La mochilita de salvación, linterna de mano, puede un radio, botellita de agua, una frazada, que permita ayudarle en algo durante algunas horas hasta ver qué es lo que sucede después de un movimiento fuerte que se puede dar. Los planes de contingencia hay que tener en cada una de nuestras casitas para salvarnos en estas emergencias. Vamos a la pausa publicitaria, ya estamos de vuelta inmediatamente, estaremos en nuestra entrevista del día de hoy. Estaremos dialogando con el padre Gonzalo Arcesio Lucio García.

0: Nos vamos a comerciales, pero volvemos ya.
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1: Bien, son ya las 18 horas con 39 minutos. Quiero saludar la presencia del padre Gonzalo Arcesio Lucio García. Él es sacerdote en nuestro hermano Cantón de Chimbo. Padre, buenas noches, bienvenido.
2: Buenas noches, un cordial saludo para cada uno de ustedes y especialmente para todas las personas que hoy están escuchando este prestigioso medio de comunicación. Se las agradece y esperando que Dios nos bendiga y nos acompañe. Y gracias por darme esta oportunidad de poder saludar y dirigirme a cada uno de ustedes en vuestros hogares.
1: Gracias, padre, por estar aquí. Hemos estado en un preámbulo en el momento de la publicidad que tenemos, realmente conversando y consultándole al padre Gonzalo sobre este tema de época de fiestas, de época ritos católicos que tiene cada una de nuestras poblaciones en la sierra, padre, que así es un tema realmente muy bonito. Yo creo que la historia, la costumbre viene de muchos años atrás y esto hace de que tengamos muchas fiestas: San Lorenzo, San Simón, San Pedro, San Pablo, Santiago, la Virgen del Carmen, la Virgen de la Virgen María. Y sin duda todo esto tiene un aspecto muy llamativo en el Ecuador y especialmente en nuestra zona estos meses de julio, agosto, septiembre.
2: Bueno, teniendo presente que cada uno de nosotros tenemos nuestro santo de nuestra devoción y con ese principio todos nosotros de alguna manera queremos expresar el amor a Dios. Y qué ocasión más bonita el poder cuando uno celebra una fiesta. Hay muchas personas que durante su vida hemos recibido muchos beneficios de parte de nuestro santo, de nuestra devoción, y entonces ahí es cuando uno busca la manera cómo expresar y especialmente el ser agradecido por el favor que nos han concedido. Y luego de ello, pues, todos nosotros nos sumamos a las fiestas, que sabemos que es la alegría del pueblo. Y como le comentaba, ¿no es cierto? Antiguamente había estas fiestas donde los dueños de los latifundios les daban una cierta época a todas las personas a que se diviertan de sus fiestas, y ahí viene estas fiestas que hasta ahora nosotros lo vivimos. Y gracias a Dios, pues se ha ido mucho mejorando, se ha ido mucho cambiando, y últimamente tenemos bastante el acercamiento a nuestro Señor y al santo de nuestra devoción. Esperando que todos nosotros sigamos con esta bonita fe y sigamos pidiendo a Dios y especialmente al santo que cada uno de nosotros tengamos devoción, que el Señor siempre nos escucha y está para ayudarnos en todos los momentos de nuestra vida.
1: Muy bien, gracias, padre, por este preámbulo, padre Gonzalo. Ahora, el motivo de esta entrevista, el motivo de la visita suya aquí es porque se realiza la tercera caminata con el Señor de la Divina Justicia en su cantón.
2: Sí, gracias por permitirme dirigirme a todos los radioescuchas. Nosotros en San José de Chimbo tenemos el santuario en homenaje al Señor de la Divina Justicia. Durante un mes completo celebramos las fiestas, empezando el día 2 de julio y terminamos el 2 de agosto con la gran caminata. Quiero hacerles la cordial invitación a todas las personas que nos escuchan, que vengan, nos acompañen. El día 31 de julio empezamos con el gran pregón desde el redondel de Benalcázar hasta la Plaza La Merced. Será a las 3 de la tarde que queremos iniciar, y luego terminamos con este evento de muchas comparsas que estarán presentes en acción de gracias al Señor de la Divina Justicia en la Plaza La Merced. Luego el día 1 de agosto, que es día sábado, entonces nosotros una vez al año el Señor de la Divina Justicia sale a hacer la visita a todas las familias de San José de Chimbo. En la noche, a las 8 de la noche, empezamos con la gran serenata por los 126 años de su presencia aquí en este lindo y hermoso cantón. Tenemos la presencia del dúo Baños Fiallo. Luego tenemos un grupo de mariachis que son los encargados de cantar el cumpleaños feliz. Y después tenemos una artista muy bonita, canta muy elegantemente, la señorita Delis María, que será la que cierra este homenaje al Señor Divina Justicia el día sábado. Queremos hasta las 10 de la noche y luego todos vamos a descansar para el día domingo. El día domingo se les invita a las 9 de la mañana para dar inicio el saludo de María Magdalena al Señor Divina Justicia y luego empezar esta gran caminata desde la parroquia La Magdalena hacia la Plaza La Merced, frente al Santuario del Señor Divina Justicia. Luego tendremos la Santa Misa. Con ello terminamos todo este hermoso homenaje al Señor Divina Justicia por los 126 años. Estoy haciendo una cordial invitación a todos los chimbeños, donde se encuentre un chimbeño, quiero hacerle esta invitación. Tenemos la esperanza y el sueño, este año con el que viene, queremos hacer en Pan de Oro el altar mayor. Invito a que todos los chimbeños y los que aman al Señor Divina Justicia nos ayuden con un granito de arena, que eso lo veremos el próximo año, nuestro altar mayor con Pan de Oro. Hemos pedido las autorizaciones debidas primero al señor obispo. Ahora estoy en conversaciones con los del patrimonio, que gracias al arquitecto Arellano he tenido la oportunidad de poderme contactarme y estamos en el proceso ya para que nos autoricen para hacer este trabajo. Es lo que nosotros les estamos invitando a que vengan, participen y nos acompañen y sean parte de este homenaje al Señor Divina Justicia.
1: Entonces, es la tercera caminata como santuario diocesano, porque anteriormente también se hacían las caminatas, padre.
2: Sí, anteriormente ya había 8 caminatas antes de ser santuario. Luego que se hizo santuario, se tomó la decisión de empezar de nuevo como santuario diocesano. Por eso hoy es la tercera caminata ya que realizamos gracias a la ayuda de todas las personas que de buena voluntad nos colaboran, nos ayudan. Hay muchas personas que durante el trayecto desde La Magdalena hasta el centro cantonal, pues nos ayudan con los puntos de hidratación, y si alguien tiene esa buena voluntad y quiere ayudarnos con su punto de hidratación, con lo que la tierra produzca, pues Dios les pague. Bienvenidos, se les agradece mucho. Es un momento en el cual todos nos sentimos a gusto y felices porque el Señor sigue bendiciendo nuestros campos y somos capaces de compartir también.
1: Entonces, 8 de la mañana del día domingo será la concentración, me imagino, en La Magdalena.
2: Sí, a las 8 de la mañana tenemos ahí un momento que va a estar la banda municipal de San José de Chimbo. También los hermanos Baños Fiallo son los que hicieron este bonito himno al Señor de la Divina Justicia. Entonces ellos nos acompañan para dar inicio a esta gran caminata. Ellos le dan la serenata al Señor ahí en la Magdalena. Y luego iniciamos esta gran caminata, que es un signo de sacrificio que a todos nos hace falta en nuestra vida. Así como con estos bonitos cuerpos que Dios nos ha regalado, hemos pecado, también les invito a que con estos bonitos cuerpos también hagamos un momento de penitencia y que a todos nos va muy bien.
1: Ahora, padre, sin duda el trayecto, no sé cuántos kilómetros hay entre La Magdalena y Chimbo, y la gran cantidad de personas, un aproximado, ¿tiene usted el año anterior más o menos? ¿Unas qué? ¿4,000, 5,000 personas estarían en la caminata?
2: Yo creo que de unos 4,000 a 5,000.
1: Este año sí, entonces será un poco
2: este
1: más.
2: Este año seguramente será un poco más, porque gracias a todas las entrevistas y los medios de comunicación y hoy por hoy pues las redes sociales, creo que hemos llegado a todas las familias que verdaderamente tienen esta devoción, pero ya hay, digamos, en la cultura nuestra ya hay como tradición muchas familias que vienen a rendirle homenaje y a darle gracias al Señor de la Divina Justicia durante muchos años que hay en estas caminatas, y ya vienen participando año a año y esperamos que ellos sigan sumando también.
1: Claro. Ahora, padre, me imagino que usted, como está al frente de esto, debe haber hecho ya la coordinación necesaria, especialmente con el tema de la policía, los bomberos, quiénes van a ir adelante, quiénes van a ir en segundo lugar, dónde va a ir la banda y cómo va a ir, lógicamente, los ciudadanos, los devotos que van a participar en esta caminata.
2: Sí, usted sabe que para todo esto hay que hacer ahora el famoso plan de contingencia. Así es. Ese plan de contingencia ya está todo listo. El día miércoles me entregarán ya la autorización para este evento, que ya está todo listo, todo está aprobado. Solamente esperamos en la gobernación que me entreguen el documento para ir a dejar la policía y ya está todo listo. Sí, ya gracias, ya nos hemos dedicado a eso.
1: Es un trámite muy engorroso.
2: Sí, es algo que
1: exigente,
2: que uno dice, ¿y ahora qué me falta? ¿Y ahora qué me falta? Y total es que se hace una carpeta. Hoy la señorita secretaria contaba la carpeta, los documentos, y estaban como 49 documentos.
1: 40, 48, ajá.
2: Cosa que me quedé yo sorprendido porque nunca había contado, y ella porque dice que ahora han hecho un nuevo formato. Entonces contaba y había 49 documentos para
1: la autorización
2: o el permiso. Ya está todo listo, creo que con la gracia de Dios y la ayuda de todas las personas que vienen con la buena voluntad, pues como todos los años, ¿no es cierto? Primero va el vehículo con el sonido, que tenemos un disco móvil que va adelante, en el cual va un señor artista con el piano, y también están ahí los hermanos Baños Fiallos. Luego va la carroza con el señor Divina Justicia. Atrás va ya un cordón que se hace con los hermanos del movimiento Juan 23. Y así sucesivamente ya va el pueblo. Porque la policía como policía nos ayuda. Es un poquito en lo que es el tráfico a la entrada de Chimbo y un poquito más adelante en la entrada para la Asunción. Y de ahí, pues, no casi la policía, ¿no? Porque hoy en la actualidad, pues, piden
1: guardias particulares.
2: Y gracias a Dios, tenemos este hermoso grupo del movimiento Juan 23, que ellos con mucha alegría asumen, y hasta ahora en estas dos caminatas que lo hemos tenido, con esta la tercera, lo han hecho muy bien.
1: Sí. Pues
2: ahí no tenemos inconveniente. También tenemos la presencia de muchos voluntarios en esto, lo que es medicina, que durante todo el trayecto nos ayudan. Hay una fundación Virgen del Huayco y unos
1: el cuerpo de bomberos.
2: El cuerpo de bomberos también se cuenta con ellos, y también con los hermanos de algunos movimientos que hay en la parroquia. También son los que nos echan una manito para que todo nos salga de la mejor manera. También el municipio con su contingente, con los municipales, la abogada Pérez también es la que está ahí. Y todos se suman ese día para que todo nos salga de la mejor manera.
1: De la mejor manera.
2: Sí, Dios les pague.
1: Ahora las personas, lógicamente, pues con ropita adecuada de caminata tendrán que ir, ¿no? Para la participación, y como usted lo dice, habrá los puntos de hidratación, que eso es lo más importante en este trayecto.
2: Esperemos que no nos haga mucho sol. Esto ya la naturaleza y el Señor ojalá nos conceda ese día un poquito.
1: Día de sombra.
2: Es un día de sombra. Y pues si algo sucede, a lo mejor un poco difícil. Usted sabe que hoy tenemos que contratar la ambulancia.
1: Claro, tiene que
2: y
1: estar.
2: Y tenemos ahí también con la ambulancia. Tenemos ya, estamos, gracias a Dios, ya estamos todos listos. Y esperando que el Señor nos regale ese día, un día muy bonito.
1: Ahora, más o menos, ¿a qué hora se tiene programado llegar ya al centro de Chimbo?
2: Queremos llegar A la 1 de la tarde.
1: 1 de la tarde.
2: El año que pasó llegamos justo a la 1 de la tarde. Saliendo a las 9. Saliendo a las 9, a la 1 de la tarde empezamos la Santa Misa en la Plaza de la Merced, porque lo hacemos.
1: Misa campal.
2: La hacemos campal porque el santuario no abastece. Claro. El santuario no abastece, por eso lo hacemos una misa campal. Y hoy quiero invitar a todas las personas que asistan a la caminata. Por favor, no se vayan si no ingresan al santuario. Usted sabe que cuando nosotros entramos a un santuario, nosotros recibimos indulgencias plenarias, que es el perdón de nuestras culpas. Por eso vamos, porque nosotros todos hemos pecado y queremos recibir la gracia de Dios.
1: Muy bien, entonces el día, este próximo domingo, ¿no?
2: Sí, o sea, este domingo.
1: Viernes.
2: Viernes es el gran pregón en homenaje al Señor de Divina Justicia por sus 126 años. El sábado es la visita que el Señor hace a todos los chimbeños en cada uno de sus hogares. Espero que todos los chimbeños se encuentren en ese lugar y pues salgan y le reciban, que el Señor está hoy saliendo de su santuario el día sábado primero. El domingo,
1: la
2: gran caminata, domingo 2 de agosto. Cordialmente invitados, espero que todos nos acompañen, y les hago la cordial invitación a ustedes también, que nos acompañen un momento para que miren este bonito homenaje que al Señor de Divina Justicia lo hacemos todos.
1: Muy bien, yo quiero agradecerle al padre Gonzalo Arcesio Lucio García, quien pues ha venido a nuestro medio de comunicación para hacer esta cordial invitación a la tercera caminata en homenaje al Señor de la Divina Justicia en sus
2: 126 años de presencia.
1: 126 años de presencia. Padre, muchas gracias por haber venido, dejamos en la parte final.
2: Un gusto, Dios les pague, y vuelvo y les hago la cordial invitación, vengan, participen con su familia. Como nos decía el joven aquí periodista, todos con ropa para ese sacrificio que un día que tenemos que tener con ropa deportiva, que nos sintamos a gusto y que todos nos lleven. Que el Señor de la Divina Justicia nos bendiga y nos acompañe a todos. En nombre del Padre, del Hijo, del Espíritu Santo, amén. Que Dios les bendiga y les espero.
1: Muchas gracias, Padre, por haber venido. Son las 18 horas con 57 minutos. Una pausa brevísima y volvemos con más informaciones.
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4: Nos vamos a comerciales, pero volvemos ya.
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